0: una tormenta, sábado. Tocaba me odio de oseo, qué lindo, maravilloso. Día cinza, pero en compañía de la mejor radio, Menina FM. Abrazo grande a ese club de fans, a vos, mi amiga linda, abençoado feriadón. Con toda tu linda familia, gustaría de oír Tear for Fears o Van Halen. Cualquier música de ellos. Adoro esos dos grupos.
1: Es bom demais,
0: abrazo,
1: Perla.
0: Amiga, beijo.
1: Beijo, vamos de Tears for Fears.